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1: Por si llegó el tiempo, por si llegó el tiempo, que va a haber internet en un tiempo, es que no sé.